0: almas, especialmente las más necesitadas de vuestra infinita misericordia. Amén. Espíritu Santo,
1: ilumínanos y santifícanos.
0: Sagrado Corazón de Jesús, Santiago Apóstol,
1: ruega por nosotros.
0: Nuestra Señora del Carmen,
1: ruega por nosotros.
0: Nuestra Señora del Rosario,
1: ruega por nosotros.
0: Santa Lucía,
1: ruega por nosotros.
0: Todos los santos y santas de la Iglesia,
1: ruega por nosotros.
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0: El quinto misterio doloroso es la crucifixión y muerte de nuestro Señor Jesucristo. Padre nuestro que estás en el cielo, santificado sea tu nombre. Venga a nosotros tu reino, hágase tu voluntad en la tierra como en el cielo.
1: Danos hoy nuestro pan de cada día, perdona nuestras ofensas, como también nosotros perdonamos a los que nos ofenden. No nos dejes caer en la tentación y líbranos de todo mal.
0: Dios te salve María, llena eres de gracia, el Señor es contigo. Bendita tú eres entre todas las mujeres y bendito es el fruto de tu vientre, Jesús.
1: Santa María, Madre de Dios, ruega por nosotros pecadores, ahora y en la hora de nuestra muerte. Amén.
0: Dios te salve María, llena eres de gracia, el Señor es contigo. Bendita tú eres entre todas las mujeres y bendito es el fruto de tu vientre, Jesús.
1: Santa María, Madre de Dios, ruega por nosotros pecadores, ahora y en la hora de nuestra muerte. Amén.
0: Dios te salve María, llena eres de gracia, el Señor es contigo. Bendita tú eres entre todas las mujeres y bendito es el fruto de tu vientre, Jesús.
1: Santa María, Madre de Dios, ruega por nosotros pecadores, ahora y en la hora de nuestra muerte. Amén.
0: Dios te salve María, llena eres de gracia, el Señor es contigo. Bendita tú eres entre todas las mujeres y bendito es el fruto de tu vientre, Jesús.
1: Santa María, Madre de Dios, ruega por nosotros pecadores, ahora y en la hora de nuestra muerte. Amén.
0: Dios te salve María, llena eres de gracia, el Señor es contigo. Bendita tú eres entre todas las mujeres y bendito es el fruto de tu vientre, Jesús.
1: Santa María, Madre de Dios, ruega por nosotros pecadores, ahora y en la hora de nuestra muerte. Amén.
0: Dios te salve María, llena eres de gracia, el Señor es contigo. Bendita tú eres entre todas las mujeres y bendito es el fruto de tu vientre, Jesús.
1: Santa María, Madre de Dios, ruega por nosotros pecadores, ahora y en la hora de nuestra muerte. Amén.
0: Dios te salve María, llena eres de gracia, el Señor es contigo. Bendita tú eres entre todas las mujeres y bendito es el fruto de tu vientre, Jesús.
1: Santa María, Madre de Dios, ruega por nosotros pecadores, ahora y en la hora de nuestra muerte. Amén.
0: Dios te salve María, llena eres de gracia, el Señor es contigo. Bendita tú eres entre todas las mujeres y bendito es el fruto de tu vientre, Jesús.
1: Santa María, Madre de Dios, ruega por nosotros pecadores, ahora y en la hora de nuestra muerte. Amén.
0: Dios te salve María, llena eres de gracia, el Señor es contigo. Bendita tú eres entre todas las mujeres y bendito es el fruto de tu vientre, Jesús.
1: Santa María, Madre de Dios, ruega por nosotros pecadores, ahora y en la hora de nuestra muerte. Amén.
0: Dios te salve María, llena eres de gracia, el Señor es contigo. Bendita tú eres entre todas las mujeres y bendito es el fruto de tu vientre, Jesús.
1: Santa María, Madre de Dios, ruega por nosotros pecadores, ahora y en la hora de nuestra muerte. Amén.
0: Gloria al Padre, al Hijo y al Espíritu Santo.
1: Como era en un principio, ahora y siempre, por los siglos de los siglos. Amén.
0: Oh Jesús mío, perdona nuestros pecados, líbranos del fuego del infierno. Lleva al cielo a todas las almas, especialmente las más necesitadas de vuestra infinita misericordia. Amén. Nuestra Señora del Carmen,
1: ruega por nosotros.
0: Santa Lucía,
1: ruega por nosotros.
0: Nuestra Señora del Milagro,
1: ruega por nosotros.
0: Nuestra Señora del Rosario,
1: ruega por nosotros.
0: Sagrado Corazón de Jesús,
1: en ti confío.
0: Apóstol Santiago,
1: ruega por nosotros.
0: Todos los santos y santas de Dios,
1: rogad por nosotros.
2: En esta noche oremos de manera especial por las intenciones del Papa León XIV, por la paz de Colombia y por la paz del mundo entero. Padre nuestro que estás en el cielo, santificado sea tu nombre. Venga a nosotros tu reino. Hágase tu voluntad en la tierra como en el cielo.
0: Danos hoy nuestro pan de cada día, perdona nuestras ofensas, como también nosotros perdonamos a los que nos ofenden. No nos dejes caer en la tentación y líbranos del mal.
2: Dios te salve María, llena eres de gracia, el Señor está contigo. Bendita tú eres entre todas las mujeres, y bendito es el fruto de tu vientre, Jesús.
0: Santa María, Madre de Dios, ruega por nosotros pecadores, ahora y en la hora de nuestra muerte. Amén.
2: Dios te salve María, llena eres de gracia, el Señor está contigo. Bendita tú eres entre todas las mujeres, y bendito es el fruto de tu vientre, Jesús.
0: Santa María, Madre de Dios, ruega por nosotros pecadores, ahora y en la hora de nuestra muerte. Amén.
2: Dios te salve María, llena eres de gracia, el Señor está contigo. Bendita tú eres entre todas las mujeres, y bendito es el fruto de tu vientre, Jesús.
0: Santa María, Madre de Dios, ruega por nosotros pecadores, ahora y en la hora de nuestra muerte. Amén.
2: Gloria al Padre, y al Hijo, y al Espíritu Santo.
0: Como era en un principio, ahora y siempre, por los siglos de los siglos. Amén.
2: Dios te salve, Reina y Madre.

0: esos tus ojos misericordiosos, y después de este destierro muéstranos a Jesús, fruto bendito de tu vientre, oh clemente, oh piadoso, oh dulce Virgen María, ruega por nosotros, Santa Madre de Dios, para que seamos dignos de alcanzar las promesas y gracias de nuestro Señor Jesucristo en el cielo. Amén.
1: Bendita sea tu pureza y eternamente lo sea, pues todo Dios se recrea en tan graciosa belleza. A ti, celestial princesa, Virgen Sagrada María, yo te ofrezco en esta noche alma, vida y corazón. Míranos con compasión y no nos dejes, Madre mía. Bajo tu amparo nos acogemos, Santa Madre de Dios. No desprecie las oraciones que te dirigimos en nuestras necesidades. Antes bien, líbranos de todo peligro, oh Virgen gloriosa y bendita. Amén.
2: Ahora preparémonos con mucha devoción para el séptimo día de novena a nuestro apóstol Santiago. Preparamos con un canto.

0: En este día séptimo de novena, oremos de manera especial por nuestro prioste, el profe Luis Albeiro Niño Niño, a quien nos acompaña como catequista, Marianely Chivata La Rota, y a todos ustedes, oremos por cada uno de nosotros. El lema para el día, testigos de la verdad, inspirados por Santiago, vivamos por él, por el Evangelio. Ahora escuchemos con mucha devoción la oración para todos los días.
1: Dios Todopoderoso y Eterno, que quisiste que Santiago Apóstol fuera el primero entre los apóstoles en derramar su sangre por la predicación del Evangelio, fortalece a tu Iglesia con el testimonio de su martirio y confórtala con su valiosa protección, por nuestro Señor Jesucristo.
0: Amén. Del libro de los Hechos de los Apóstoles. En aquel tiempo, el rey Herodes mandó detener a algunos de la iglesia con el propósito de matarlos. Mandó ejecutar a filo de espada a Santiago, el hermano de Juan. Palabra de Dios.
2: Te alabamos, Señor.
3: En este día de novena reflexionamos sobre la vida y el testimonio de Santiago Apóstol, de Jesucristo, quien derramó su vida por amor al Evangelio. El pasaje que hemos escuchado nos relata un momento doloroso. El rey Herodes ordenó la muerte de Santiago, el hermano de Juan, por su fe y su compromiso con Jesucristo. Esta persecución recuerda la realidad a la que muchos primeros cristianos se enfrentaron, el martirio por proclamar la buena nueva.
1: Santiago fue uno de los apóstoles más cercanos a Jesús, junto a Pedro y Juan. Tuvo el privilegio de ser testigo de momentos cruciales en la vida del Señor, como la transfiguración y la agonía en el huerto de Getsemaní. Sin embargo, más allá de estos momentos de intimidad, Santiago también experimentó la prueba y el desafío de seguir a Cristo en un mundo hostil.
0: En el documento de Aparecida nos enseña que la misión de la Iglesia es seguir el ejemplo de Santiago y de todos los apóstoles, llevando el mensaje de Jesucristo a todas las naciones. En medio de las dificultades y los desafíos, como cristianos estamos llamados a mantenernos firmes en nuestra fe, sabiendo que el testimonio de Santiago y de los mártires de la Iglesia nos muestra que vale la pena vivir y morir por el Evangelio.
3: El martirio de Santiago revela varias lecciones importantes para nuestra vida de fe. Fidelidad hasta el final. Santiago no abandonó su fe ni su misión, incluso enfrentando la persecución y la muerte. Nos enseña la importancia de ser fieles a Cristo en todas las circunstancias, sin importar las dificultades que podamos enfrentar.
1: Testimonio viviente. Santiago fue un valiente testigo de Cristo hasta el último momento de su vida. Nos desafía a ser testigos auténticos de la verdad del Evangelio en nuestro tiempo, en nuestras familias, en nuestros trabajos y en nuestra sociedad.
0: Esperanza en la vida eterna. A través del martirio de Santiago y de todos los mártires, encontramos la esperanza en la vida eterna que Jesús nos promete. Ellos nos recuerdan que nuestra vida en esta tierra es solo un paso hacia la vida plena junto a Dios en el cielo.
3: Al recordar a Santiago Apóstol, elevamos nuestra oración por todos aquellos que sufren persecución por su fe en diversas partes del mundo. Que su ejemplo de entrega y valentía nos inspire a vivir nuestra fe con mayor profundidad y a ser verdaderos discípulos misioneros de Jesucristo.
1: Que la intercesión de Santiago junto con la Virgen María y todos los santos nos acompañe en nuestro camino de fe, que podamos vivir como verdaderos testigos del amor y la misericordia de Cristo en el mundo de hoy.
0: Ahora escuchemos la oración de fieles. Los invito para que nos pongamos en pie. Hermanos y hermanas, en este día de novena, inspirados por el testimonio valiente de Santiago Apóstol, presentemos nuestras intenciones al Señor. Digamos todos juntos, Santiago apóstol, intercede por nosotros.
3: Santiago apóstol, intercede por nosotros. Por la iglesia, para que todos los rincones del mundo sea un faro de esperanza y fortaleza para aquellos que enfrentan persecución por su fe en Cristo, oremos al Señor.
0: Santiago apóstol, intercede por nosotros.
1: Por todos los que sufren persecución y discriminación a causa de su fe cristiana, para que el Espíritu Santo les conceda fortaleza y valentía para seguir dando testimonio de Jesucristo en medio de las adversidades, oremos al Señor.
0: Santiago apóstol, intercede por nosotros. Por los líderes de la iglesia y por todos los agentes de pastoral, para que sigan el ejemplo de Santiago en su fidelidad a Cristo y en su valentía para proclamar la verdad del Evangelio, aún en situaciones difíciles y desafiantes, oremos al Señor.
3: Santiago apóstol, intercede por nosotros. Por nosotros mismos, para que el testimonio de Santiago apóstol nos inspire a vivir nuestra fe con mayor autenticidad y entrega, comprometiéndonos cada día más con la misión evangelizadora de la iglesia, oremos al Señor.
0: Santiago apóstol, intercede por nosotros.
1: Padre nuestro que estás en el cielo, santificado sea tu nombre. Venga a nosotros tu reino, hágase tu voluntad así en la tierra como en el cielo.
3: Danos hoy nuestro pan de cada día, perdona nuestras ofensas, como también nosotros perdonamos a los que nos ofenden. No nos dejes caer en la tentación y líbranos del mal.
0: Santa María, Madre de la Iglesia, ruega por nosotros para que fortalecidos por el testimonio de Santiago y de todos los mártires, seamos fieles discípulos misioneros, dispuestos a dar nuestra vida por el Evangelio de tu Hijo Jesucristo. Amén.
3: Amén.
0: Ahora escuchemos la oración final para todos los días.
1: Oh Santiago apóstol, valiente discípulo de Cristo y patrono de los catequistas, hoy te invocamos desde el corazón de nuestra arquidiócesis de Tunja. En este momento de oración, contemplamos tu vida entregada al servicio del Evangelio, siguiendo los pasos de Jesús con fervor y audacia. Tú que dejaste todo para seguir al Maestro y anunciaste su mensaje con pasión y coraje, intercede por nosotros ante el Padre Celestial.
3: En el espíritu del documento de Aparecida, recordamos cómo la Iglesia nos llama a ser discípulos misioneros, llevando la luz de Cristo a cada persona y comunidad que encontremos en nuestro camino. Inspirados por su ejemplo, deseamos ser instrumentos de la verdad y del amor de Dios, guiado a otros hacia un encuentro transformador con Jesús. Que su intercesión nos fortalezca en nuestro ministerio de catequistas para que podamos formar corazones según el corazón de Cristo y construir una comunidad eclesial viva y dinámica.
0: Santiago apóstol de la caridad y de la firmeza en la fe, te pedimos que nos ayudes a perseverar en la misión que hemos recibido, superando los desafíos y creciendo en la confianza de Dios. Que cada palabra que compartamos y cada gesto de amor que realicemos en nombre de Jesús sea semilla de esperanza y renovación para aquellos que buscan respuestas en medio de la oscuridad. Que nuestra labor catequética sea siempre un reflejo de amor a la misericordia de Dios, atrayendo a todos hacia la plenitud de la vida en Cristo.
1: En este tiempo de gracia y comunión espiritual, te encomendamos nuestras vidas y nuestras intenciones particulares, confiando en tu poderosa intercesión. Que nuestra fe se fortalezca cada día y que podamos seguir el camino de santidad que tú nos has mostrado, siendo testigos vivos del Evangelio en nuestra arquidiócesis y en todo lugar donde Dios nos envíe. Amén.
0: Amén. Amén. Para concluir este séptimo día de novena, dirijamos la oración a Santiago apóstol.
1: Oh Santiago apóstol, valiente discípulo de Cristo y patrono de los catequistas, te invocamos desde el corazón de nuestra arquidiócesis de Tunja.

0: Jesús. Que tu intercesión nos fortalezca en nuestro ministerio de catequistas para que formar corazones según el corazón de Cristo y construir una comunidad eclesial viva y dinámica. Santiago Apóstol de la Caridad y Firmeza en la Fe, te pedimos que nos ayudes a preservar en la misión recibida, superando los desafíos y creciendo en la confianza en Dios. Que nuestras palabras y gestos de amor en nombre de Jesús sean semillas de esperanza y renovación. Que nuestra labor catequética siempre refleje el amor y la misericordia de Dios, atrayendo a todos hacia la plenitud de la vida en Cristo. Amén.
1: Amén. Amén.
2: Y finalizando este encuentro con la siguiente oración. Dulce Madre, no te alejes, tu vista de nosotros no apartes. Ven con nosotros a todas partes y solo nunca nos dejes. Y ya que nos amas tanto como verdadera Madre, haz que nos bendiga el Padre, el Hijo y el Espíritu Santo. Amén.
1: Amén.
2: Agradecemos a cada uno de ustedes el venir a compartir ese espacio de oración, séptimo día de novena. Los invitamos para mañana a vivir el octavo día de novena a Santiago Apóstol. Invitamos a nuestro catequista Edgar Humberto Cárdenas Guerrero. Dios los bendiga, bendecida noche, y nos despedimos con un canto.

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1: Son las 8:01.
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0: Son las 8:31.
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0: Son las 8:48.
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2: Bueno, vamos a leer esta carta que nos mandaron que dice...

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1: Son las 9:00.
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0: Son las 9:33.
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1: Son las 6:01.
2: Los agricultores están en sintonía de

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0: Un espacio para expresar gratitud al Dios de la vida, encomendar nuestras labores diarias a sus manos, encontrar fortaleza en las difíciles batallas de la vida y permitir que su palabra nos alimente y anime. Bien.

0: En el nombre del Padre, y del Hijo, y del Espíritu Santo.
1: Amén.
0: La gracia, el amor de Jesucristo que nos llama a la conversión, estén con todos ustedes.
1: Y con tu espíritu.

0: Bueno, para todos y todas, muy pero muy buenos días. Qué hermoso nuevamente poderles decir muy pero muy buenos días a todos, los niños, los jóvenes, los adultos. Gracias por estar ahí en sintonía de esta emisora virtual. Por eso nos unimos a cada uno de ustedes, queridas familias, y le damos gracias al Señor por todas las cosas bonitas que nos concede. Por eso pidámosle en este día que nos dé la gracia de enfrentar los problemas, las dificultades, nos dé la gracia de estar de la mano de nuestro amado Dios. Por eso digámosle, amado Dios de infinita bondad, me presento ante ti en este bella mañana de miércoles, ombliguito de la semana, para darte gracias por el maravilloso regalo de la vida y por todas las bendiciones que cada día derrama sobre mí, mi familia y mis amigos, y sobre nuestras comunidades. Gracias por tu inmenso amor, por tu fidelidad y por tu constante presencia que ilumina nuestro camino y fortalece nuestra esperanza. Señor, tómanos de la mano y llévanos por senderos seguros, guíanos en cada una de las actividades que hoy debemos realizar. Danos sabiduría para enfrentar las dificultades y un corazón lleno de fe para confiar siempre en tu perfecta voluntad. Al llegar la noche, concédenos el descanso sereno que solo puede encontrarse en tu paz. Te pido, Padre amado, que derrames tu amor, tu entendimiento, tu prosperidad y tu gracia sobre nuestro hogar. Bendice con abundante salud a mi familia, a mis amigos. Protégelos de todo peligro. Acompáñalos en cada paso y llenas sus vidas de esperanza, alegría y paz. Abre puertas de bendición. Provee lo necesario para cada uno de nosotros y permite que nunca nos falte el pan, el trabajo, la unión y la confianza en ti. Gracias, Señor, por este nuevo día que comienza, por tu constante guía, por tu eterna compañía y por el privilegio de caminar bajo tu amparo. Que todo lo que hagamos sea para glorificar tu santo nombre y que tu luz brille siempre en nuestro corazón. Todo esto te lo pedimos a ti que vives y reinas por los siglos de los siglos. Amén. Amén. Bueno, le decimos a Nancita también muy buenos días, bienvenida nuevamente a nuestro medio de comunicación, y qué bello compartir con esta voz maravillosa este programa Al Día con Jesús, que queremos hoy suscitar el reino de Dios en sus corazones, en sus vidas, y por eso permitamos hoy que el Señor nos tome. Ayer decíamos tan bonito, ¿ya? El Señor quiere hacer parte, que hagamos parte de la gran familia de Dios, y que nos pide hacer siempre su santa voluntad.
1: Muy buenos días, Padre Omar y fieles oyentes de la emisora La Boyaquita. Sean bienvenidos a este espacio de oración, de reflexión, donde compartiremos con cada uno de ustedes la palabra de Dios, el mensaje que Dios trae para este día. Un saludo muy especial para quienes nos escuchan a través de la frecuencia 97.5, para quienes nos escuchan a través de la internet, por la emisora La Boyaquita. Un saludo muy especial para la vereda Cuesta en Medio, la vereda Escalones, la vereda Lluviosos, la vereda Chipacatá, la vereda Pijaos, la vereda El Llano, y por qué no también saludarlos aquí al centro, el casco urbano. Muy buenos días para todos ustedes y esperamos que nos envíen el mensajito, la oración de aniversario, de cumpleaños, oración por algún hermano enfermo, oración por la familia, por los hijos, por el esposo, por la esposa. Recordamos el número de teléfono 320-389-8940.
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1: Buenos días. Que este nuevo amanecer te recuerde que Jesús camina contigo y su amor te abraza y su amor abraza tu corazón. Él conoce tus silencios, escucha cada una de tus oraciones y fortalece tu alma con ternura infinita. Hoy recibirás paz, consuelo y esperanza. Su luz iluminará tu camino y tu gracia te sostendrá. No temas ni te rindas, Dios va delante de ti. Su mano te guía y su bondad te acompaña. Sonríe, confía y sigue adelante. Jesús está preparando hermosas bendiciones para ti. Feliz y bendecido miércoles para todos.

Bueno, y en este miércoles feliz, dichoso, que el Señor nos regala, cuando ya estamos a 22, ya de julio del año 2026. Por eso vamos a saludar hoy a nuestra Madre del Cielo en esta novena que estamos viviendo en honor a Nuestra Señora del Carmen, ya el séptimo día. Y también nuestro octavo día de nuestra novena a Santiago Apóstol. Oramos hoy por todos nuestros hermanos enfermos. Oramos por ustedes, queridos oyentes. Oramos por tu familia, oramos por tus hijos, tu esposo, tu esposa. Oramos por tus nietos, nueras, yernos. Oramos por toda la familia. Oramos por el vecino, la vecina, oramos por todos ellos, para que todos estemos en comunión, para que todos, a veces hay dificultades, porque se pasó la gallina, porque se pasó el pollito, porque se pasó el pisco, bueno, ese pisco se ve para otro lado. Entonces nos unimos a ustedes, querida familia, hoy para orar y darle gracias a Dios, y unámonos hoy a la Santísima Virgen María en esta advocación de Nuestra Señora del Carmen.

0: El ángel del Señor anunció a María.
1: Y ella concibió por obra y gracia del Espíritu Santo.
0: Dios te salve María, llena eres de gracia, el Señor es contigo. Bendita tú eres entre todas las mujeres, y bendito es el fruto de tu vientre Jesús.
1: Santa María, Madre de Dios, ruega por nosotros pecadores, ahora y en la hora de nuestra muerte. Amén.
0: He aquí la esclava del Señor.
1: Hágase en mí según tu palabra.
0: Dios te salve María, llena eres de gracia, el Señor es contigo. Bendita tú eres entre todas las mujeres y bendito es el fruto de tu vientre Jesús.
1: Santa María, Madre de Dios, ruega por nosotros pecadores, ahora y en la hora de nuestra muerte. Amén.
0: Y el Verbo de Dios se hizo carne.
1: Y habitó entre nosotros.
0: Dios te salve María, llena eres de gracia, el Señor es contigo. Bendita tú eres entre todas las mujeres, y bendito es el fruto de tu vientre Jesús.
1: Santa María, Madre de Dios, ruega por nosotros pecadores, ahora y en la hora de nuestra muerte. Amén.
0: Ruega por nosotros, Santa Madre de Dios.
1: Para que seamos dignos de alcanzar las promesas y gracias de nuestro Señor Jesucristo.
0: Oremos. Infunde tu gracia en nuestros corazones, para que cuantos por el anuncio del ángel hemos conocido la encarnación de tu Hijo Jesucristo, por su pasión y su cruz, lleguemos a la gloria de su resurrección. Por nuestro Señor Jesucristo, tu Hijo, que vive y reina contigo en la unidad del Espíritu Santo y es Dios, por los siglos de los siglos.
1: Amén.

Bueno, en esta mañana nos vamos con los saluditos que ustedes nos hacen llegar al 312-320-389-8940. Bueno, estoy con el número de la parroquia, del despacho. Bueno, entonces, 320-389-8940. Bueno, por aquí llega el primer mensajito. Muy, pero muy buenos días, Padre Omar, Mancita, Rocío, y a todos los colaboradores de este bonito programa, Al Día con Jesús, para saludar a Daisy. Daisy Beg Correa, en el día de su cumpleaños, Dios y Mamita María la llenen de vida, de salud y bendiciones. Que siga siendo, que siga guiando en el hogar, siga siendo guía en el hogar para que tu esposo y tus hijos, Sarita y Chuchito, disfruten de tu compañía por 100 años más. Bendiciones, te queremos mucho. Entonces, bueno, el aplauso para nuestra querida cumpleañera, para esta mamá, para esta esposa, para esta hija, para esta hermana. Y bueno, para ella, qué bello poderle decir feliz y bendecido cumpleaños. Entonces, un abrazo grande para ti.

0: Bueno, ahora nos vamos ahora con el santo del día para esta mañana hermosa que el Señor nos regala.
1: De julio, Santa María Magdalena, discípula del Señor. Los errores sobre su identidad. Como enseña la exégesis bíblica, la expresión siete demonios podría indicar un gravísimo mal físico o moral. Sin embargo, una tradición ha convertido a María Magdalena en una prostituta, porque en el capítulo 7 de San Lucas se narra la conversión de una anónima mujer conocida como una pecadora, que derramó aceite perfumado sobre los pies de Jesús, lo regó con sus lágrimas y lo secó con sus cabellos. Pero no hay conexión real entre los dos textos. Pero existe además otro equívoco. La unción con aceite perfumado fue un gesto que realizó también María, la hermana de Marta y Lázaro de Betania, en otra ocasión narrada por el evangelista Juan. Y así, en algunas tradiciones populares, María Magdalena es identificada con María de Betania. Al pie de la cruz. María Magdalena aparece en los evangelios en el momento más terrible y dramático de la vida de Jesús, cuando lo acompaña al Calvario. Está presente cuando José de Arimatea deposita el cuerpo de Jesús en el sepulcro, y es ella la que en la mañana del primer día de la semana regresa al sepulcro, descubre que la piedra ha sido

Entonces Jesús le confía una misión. Ve a decir a mis hermanos, subo a mi Padre, al Padre de ustedes, a mi Dios, el Dios de ustedes. Y María Magdalena fue a anunciar a los discípulos. María Magdalena proclama al resucitado. Fue la primera en proclamar que Jesús había vencido la muerte, primera apóstol en anunciar el gozo del mensaje central de la Pascua. María Magdalena siguió a Jesús durante su predicación, estuvo en el Calvario junto a la Santísima Virgen María y a San Juan, a los pies de la cruz. No huyó a causa del miedo como hicieron los discípulos y no negó al Maestro como hizo Pedro, sino que estuvo siempre presente desde el momento de su conversión hasta el Santo Sepulcro. La fiesta de María Magdalena. Por voluntad del Papa Francisco, la memoria obligatoria de María Magdalena fue elevado al grado de fiesta el 22 de julio de 2016, para subrayar la relevancia de esta santa mujer. Mi familia es proyecto del Creador, llamada a ser comunidad de amor.

Bueno, ahora nos vamos a compartir también esta carta encíclica Magnifica Humanitas del Santo Padre León XIV sobre la custodia de la persona humana en el tiempo de la inteligencia artificial. Recordemos que estamos ya en este tercer capítulo, estamos ya en este numeral número 100 que quedamos ayer, no en la ley 100, sino en el numeral número 100. Entonces vamos a compartir ahora este numeral, o estos numerales, tres, creo que son tres numerales que vamos a compartir en este día, y de esta manera pues vamos nosotros contemplando, meditando pues la doctrina de nuestra Madre Iglesia. Son solamente hoy dos numerales y lo vamos a hacer con todo el cariño, con todo el amor. Bueno, es un poquito más, ahí vamos a mirar hasta dónde. Sí, dos nada más vamos a leer porque luego es otro tema que viene. Entonces hoy vamos a leer sobre una ayuda valiosa que requiere atención. Entonces, estemos todos atentos.

0: A la luz de cuanto se ha dicho, podemos comprender mejor por qué la inteligencia artificial puede ser una valiosa ayuda y al mismo tiempo elija un enfoque prudente y cauteloso. En los últimos años, su uso privado ha crecido notablemente y desde distintos ámbitos se reflexiona sobre las oportunidades y los riesgos vinculados a su rápida difusión. En el uso personal, tres aspectos en particular deben ser tenidos en especial consideración: la facilidad para lograr el resultado, la impresión de objetividad y la simulación de la comunicación humana, la velocidad y la sencillez con la que es posible obtener indicaciones, elaboraciones complejas, contenidos mediáticos y formas de asistencia concreta simplifican nuestras vidas, pero también pueden acostumbrarnos a delegar demasiado y a buscar respuestas rápidas, debilitando el juicio personal y la creatividad. La impresión de objetividad, que las respuestas y las propuestas de estos sistemas pueden suscitar, corre el riesgo de hacernos olvidar que éstas reflejan los parámetros culturales de quienes las han proyectado y adiestrado, con todas sus virtudes y defectos. La imitación artificial de una comunicación humana positiva, palabras de consejo, de empatía, de amistad, de amor, pueden resultar gratificante e incluso inútil, pero en usuarios como poco conscientes puede inducir a engaño, a dar falsa impresión de estar en una relación con auténtico sujeto personal. Cuando la palabra es simulada, esta no construye una relación, sino una apariencia. La imitación artificial de la relación de ciudadano o de acompañamiento puede ser peligrosa cuando se introduce en un contexto pobre de relaciones y de afectos reales. Entonces, el riesgo no es tanto que una persona crea que está hablando con otra persona, sino que pierda el deseo mismo de buscar realmente al otro.
1: Enumeras 101. Ampliando la mirada al uso de la inteligencia artificial en nuestras sociedades, constatamos que ya está presente en procesos de decisión en todos los ámbitos y a diversos niveles. En la comunicación, la gestión y el control. Las ventajas en términos de eficiencia y las potencialidades de mejora de algunos servicios son evidentes. Sin embargo, una adopción rápida y acrítica nos expone a diversos riesgos, como el de subestimar el impacto ambiental. Los actuales sistemas de la inteligencia artificial requieren grandes cantidades de energía y de agua. Encienden de manera significativa en las emisiones de anhídrido carbónico y consumen recursos de manera intensiva. Con el aumento de la complejidad, sobre todo en los grandes modelos lingüísticos, crecen también las necesidades de potencia de cálculo y la capacidad de almacenamiento que apoyan en un conjunto de máquinas, cables, centros de datos e infraestructuras consumidoras de energía. Por eso es esencial desarrollar soluciones tecnológicas más sostenibles para reducir el impacto sobre el medio ambiente y cuidar nuestra casa común. Entonces nos quedamos hasta ahí. Mañana vamos a mirar estas tres palabritas: responsabilidad, transparencia y gobernanza de la inteligencia artificial. Vemos, ¿no?, todas las afectaciones, una ayuda valiosa que requiere también atención, ¿no? Siempre la afectación al medio ambiente, también a la comunicación, bueno, muchas cosas que afectan. Entonces, los invitamos a cada uno de ustedes para que ahora nos preparemos también. Vamos a vivir la oración de las laudes en esta mañana y vamos a orar por quienes están tristes, por quienes están pasando por difíciles momentos, por quienes tienen allí sueño, por quienes los ojitos hasta ahora están allá medio despertando, por quienes tienen que ir al trabajo y no quieren. Bueno, por todas estas realidades vamos a orar hoy. Oramos por quienes están enfermitos en la casa, por quienes les han dado noticias a veces no tan agradables. Y bueno, todo en las manos de Dios. Digámosle por eso, en este día, Señor, a ti nos acogemos, en ti nos abandonamos, en ti queremos empezar la vida, queremos empezar la alegría, el gozo. Por eso unámonos hoy a esta oración de las laudes.
0: Señor, abre mis labios
1: y mi boca proclamará tu alabanza.
0: Gloria al Padre, y al Hijo, y al Espíritu Santo.
1: Como era en el principio, ahora y siempre, por los siglos de los siglos. Amén.
0: Venid, adoremos al Señor, aclamemos al Dios admirable en sus santas.
1: Venid, adoremos al Señor, aclamemos al Dios admirable en sus santas.
0: Del Señor es la tierra y cuanto la llena, el orbe y todos sus habitantes. Él la fundó sobre los mares, Él la afianzó sobre los ríos.
1: Venid, adoremos al Señor, aclamemos al Dios admirable en sus santos.
0: ¿Quién puede subir al monte del Señor? ¿Quién puede estar en el recinto sacro?
1: Venid, adoremos al Señor, aclamemos al Dios admirable en sus santas.
0: El hombre de manos inocentes y puro corazón, que no confía en los ídolos, ni jura contra el prójimo en falso, ese recibirá la bendición del Señor, le hará justicia el Dios de salvación.
1: Venid, adoremos al Señor, aclamemos al Dios admirable en sus santas.
0: Este es el grupo que busca al Señor, que viene a su presencia, Dios de Jacob.
1: Venid, adoremos al Señor, aclamemos al Dios admirable en sus santas.
0: Portones, alzad los dinteles, levantaos puertas antiguas, va a entrar el Rey de la Gloria.
1: Venid, adoremos al Señor, aclamemos al Dios admirable en sus santas.
0: ¿Quién es ese Rey de la Gloria? El Señor, héroe valeroso, héroe de la guerra.
1: Venid, adoremos al Señor, aclamemos al Dios admirable en sus santas.
0: Portones, alzad los dinteles, levantaos puertas antiguas, va a entrar el Rey de la Gloria.
1: Venid, adoremos al Señor, aclamemos al Dios admirable en sus santas.
0: ¿Quién es ese Rey de la Gloria? El Señor Dios de los ejércitos, Él es el Rey de la Gloria.
1: Venid, adoremos al Señor, aclamemos al Dios admirable en sus santas.
0: Gloria al Padre, y al Hijo, y al Espíritu Santo.
1: Como era en el principio, ahora y siempre, por los siglos de los siglos. Amén.
0: Venid, adoremos al Señor, aclamemos al Dios admirable en sus santas.
1: Unámonos ahora en esta mañana a esta oración de las laudes, a este himno, y vamos a orar por... En esta mañana oramos allí por Rosita Inés Suárez Santa María, por el ingeniero Efraín. Oramos también por la señora Angélica. Oramos también, bueno, por todos ustedes quienes piden que oremos, por quienes van allí en desplazamiento, por quienes ya van para el colegio, quienes van allá en la ruta. Oramos por todos ustedes. Finísimo fue el hilo con que ella fue tejiendo a lo largo de su vida esa historia de amor que la hace bella a los ojos de Dios y bendecida.
0: Supo trenzar continuo los amores del cielo y de la tierra, y santamente hizo altar del telar de sus labores, oración desgranada lentamente.
1: Flor virgen florecida en amor santo, llenó el hogar de paz y joven vida, su dulce fortaleza fue su encanto, la fuerza de su amor, la fe vivida.
0: Una escuela de fe fue su regazo, todos fueron dichosos a su vera, Su muerte en el Señor fue un tierno abrazo. Su vida será eterna primavera. Amén.
1: En este día oramos también por nuestros queridos catequistas, quienes están en su novena, viviendo su novena, en honor a Santiago Apóstol. Entonces oramos allí por ayer nuestro prioste, nuestro catequista Luis Albeiro Niño. Hoy oramos también por don Edgar, también quien será el prioste mañana, último día de novena, a don José Resurrección. Y el día viernes todos a vivir también las vísperas en honor a nuestro patrono. Salmo 62. El alma sedienta de Dios, madruga por Dios todo el que rechaza las obras de las tinieblas. El primer día de la semana, muy de madrugada, cuando todavía estaba oscuro, vino María Magdalena al sepulcro.
0: Oh Dios, tú eres mi Dios, por ti madrugo, mi alma está sedienta de ti, mi carne tiene ansia de ti, como tierra reseca, agostada sin agua.
1: ¿Cómo te contemplaba en el santuario viendo tu fuerza y tu gloria? La gracia vale más que la vida, te alabarán mis labios.
0: Toda mi vida te bendeciré y alzaré las manos invocándote. Me saciaré de manjares exquisitos y mis labios te alabarán jubilosos.
1: En el lecho me acuerdo de ti y velando medito en ti, porque fuiste mi auxilio. Y a la sombra de tus alas canto con júbilo. Mi alma está unida a ti y tu diestra me sostiene.
0: Gloria al Padre y al Hijo y al Espíritu Santo.
1: Como era en el principio, ahora y siempre, por los siglos de los siglos. Amén.
0: El primer día de la semana, muy de madrugada, cuando todavía estaba oscuro, vino María Magdalena al sepulcro.
1: Contemplemos ahora este cántico del profeta Daniel. Toda la creación alabe al Señor. Alabad al Señor sus siervos todos. Busco al amor de mi alma. Deseo ver a mi Señor. Lo busco y no lo encuentro. ¿Dónde lo han dejado? Aleluya.
0: Criaturas todas del Señor, bendecid al Señor. Ensalzadlo con himnos por los siglos.
1: Ángeles del Señor, bendecid al Señor. Cielos, bendecid al Señor.
0: Aguas del espacio, bendecid al Señor. Ejércitos del Señor, bendecid al Señor.
1: Sol y luna, bendecid al Señor. Astros del cielo, bendecid al Señor.
0: Lluvia y rocío, bendecid al Señor. Vientos todos, bendecid al Señor.
1: Fuego y calor, bendecid al Señor. Frío y heladas, bendecid al Señor.
0: Rocíos y nevadas, bendecid al Señor. Témpanos y hielos, bendecid al Señor.
1: Escarchas y nieves, bendecid al Señor. Noche y día, bendecid al Señor.
0: Luz y tinieblas, bendecid al Señor. Rayos y nubes, bendecid al Señor.
1: Bendiga la tierra el Señor, ensálcelo con himnos por los siglos.
0: Montes y cumbres, bendecid al Señor. Cuanto germina la tierra, bendiga al Señor.
1: Manantiales, bendecid al Señor. Mares y ríos, bendecid al Señor.
0: Cetáceos y peces, bendecid al Señor. Aves del cielo, bendecid al Señor.
1: Fieras y ganados, bendecid al Señor. Ensalzadlo con himnos por los siglos.
0: Hijos de los hombres, bendecid al Señor. Bendiga Israel al Señor.
1: Sacerdotes del Señor, bendecid al Señor. Siervos del Señor, bendecid al Señor.
0: Almas y espíritus justos, bendecid al Señor. Santos y humildes de corazón, bendecid al Señor.
1: Ananías, Azarías y Misael, bendecid al Señor. Ensalzadlo con himnos por los siglos.
0: Bendigamos al Padre, al Hijo y al Espíritu Santo. Ensalcémoslo con himnos por los siglos.
1: Bendito el Señor en la bóveda del cielo, alabado y glorioso y ensalzado por los siglos.
0: Busco al amor de mi alma, deseo ver a mi Señor. Lo busco y no lo encuentro, donde lo han dejado. Aleluya.
1: Ahora vamos a contemplar el Salmo 149. Alegría de los santos. Los hijos de la iglesia, nuevo pueblo de Dios, se alegran en su Rey, Cristo el Señor. Mientras estaba llorando, se asomó María al sepulcro y vio a dos ángeles vestidos de blanco. Aleluya.
0: Cantad al Señor un cántico nuevo. Resuene su alabanza en la asamblea de los fieles. Que se alegre Israel por su Creador, los hijos de Sion por su Rey.
1: Alabad su nombre con danzas, cantadle con tambores y cítaras, porque el Señor ama a su pueblo y adorna con la victoria a los humildes.
0: Que los fieles festejen su gloria y canten jubilosos en filas, con vítores a Dios en la boca y espada de dos filos en las manos.
1: Para tomar venganza de los pueblos y aplicar el castigo a las naciones, sujetando a los reyes con argollas, a los nobles con esposas de hierro.
0: Ejecutar la sentencia dictada es un honor para todos sus fieles. Gloria al Padre, y al Hijo, y al Espíritu Santo.
1: Como era en el principio, ahora y siempre, por los siglos de los siglos. Amén.
0: Mientras estaba llorando, se asomó María al sepulcro y vio a dos ángeles vestidos de blanco. Aleluya.
1: La lectura breve está tomada de la carta del apóstol Pablo a esta comunidad de los Romanos, capítulo 12, versículos del 1 al 2. Os exhorto, por la misericordia de Dios, a perseverar vuestros cuerpos como hostia viva, a presentar vuestros cuerpos como hostias vivas, santa, agradable a Dios. Este es vuestro culto razonable. Y no os ajustéis a este mundo, sino transformaos por la renovación de la mente, para que sepáis discernir lo que es la voluntad de Dios, lo bueno, lo que agrada, lo perfecto.
0: María, no llores más. El Señor ha resucitado de entre los muertos.
1: María, no llores más. El Señor ha resucitado de entre los muertos.
0: Ve a mis hermanos y diles:
1: el Señor ha resucitado de entre los muertos.
0: Gloria al Padre, y al Hijo, y al Espíritu Santo.
1: María, no llores más. El Señor ha resucitado de entre los muertos.
0: Oramos con este cántico evangélico por todos ustedes quienes están en sintonía de la emisora La Boyaquita en el programa Al Día con Jesús. Este cántico de Zacarías. Después de su resurrección, no tuvo lugar a la mañana del primer día de la semana. Jesús se apareció primero a María Magdalena, de la que había arrojado 7 demonios.
1: Bendito sea el Señor, Dios de Israel, porque ha visitado y redimido a su pueblo, suscitándonos una fuerza de salvación en la casa de David, su siervo, según había predicho desde antiguo por boca de sus santos profetas.
0: Es la salvación que nos libra de nuestros enemigos y de la mano de todos los que nos odian. Ha realizado así la misericordia que tuvo con nuestros padres, recordando su santa alianza y el juramento que juró a nuestro padre Abraham,
1: para concedernos que, libres de temor, arrancados de la mano de los enemigos, le sirvamos con santidad y justicia en su presencia todos nuestros días.
0: Y a ti, niño, te llamarán profeta del Altísimo, porque irás delante del Señor a preparar sus caminos, anunciando a su pueblo la salvación, el perdón de sus pecados.
1: Por la entrañable misericordia de nuestro Dios, nos visitará el sol que nace de lo alto, para iluminar a los que viven en tinieblas y en sombra de muerte, para guiar nuestros pasos por el camino de la paz.
0: Gloria al Padre, y al Hijo, y al Espíritu Santo.
1: Como era en el principio, ahora y siempre, por los siglos de los siglos. Amén.
0: Después de su resurrección, no tuvo lugar a la mañana del primer día de la semana. Jesús se apareció primero a María Magdalena, de la que había arrojado 7 demonios.
1: Unámonos en esta mañana a esta oración también de las preces. Unidos hoy como hermanos a las mujeres santas, aclamemos a Jesús, nuestro Salvador, y supliquémosle diciendo: ven, Señor Jesús.
0: Ven, Señor Jesús.
1: Señor Jesús, que perdonaste a la mujer pecadora sus muchos pecados, porque tenía mucho amor, perdónanos también a nosotros porque hemos pecado mucho.
0: Ven, Señor Jesús.
1: Señor Jesús, que fuiste asistido en tu misión evangélica por mujeres piadosas, haz que también nosotros seamos fieles en nuestra misión apostólica.
0: Ven, Señor Jesús.
1: Señor Jesús, a quien María escuchaba y Marta servía, concédenos servirte siempre con fe y amor.
0: Ven, Señor Jesús.
1: Señor Jesús, que llamaste hermano, hermana y madre a todos los que cumplen tu voluntad, haz que todos nosotros cumplamos siempre de palabra y de obra.
0: Ven, Señor Jesús.
1: Ahora en un momento de silencio, sabiendo de que Dios, feliz que nosotros le presentemos nuestras oraciones, nuestras plegarias, ofrezcámosle nuestra oración personal.

0: Bueno, confiados todos en Dios, de que Él atiende, que Él escucha, que Él es misericordioso, digamos todos, ven Señor Jesús.
1: Ven Señor Jesús.
0: Fieles a la recomendación de nuestro amado Salvador, digamos al Padre común, Padre nuestro que estás en el cielo, santificado sea tu nombre. Venga a nosotros tu reino, hágase tu voluntad en la tierra como en el cielo.
1: Danos hoy nuestro pan de cada día. Perdona nuestras ofensas, como también nosotros perdonamos a los que nos ofenden. No nos dejes caer en la tentación y líbranos del mal.
0: Oremos. Dios nuestro, que quisiste que Santa María Magdalena fuese la primera en recibir de tu Hijo unigénito la misión de anunciar el gozo pascual, concédenos por su intercesión que, siguiendo su ejemplo, demos a conocer a Cristo resucitado y merezcamos contemplarlo luego reinando en tu gloria. Por nuestro Señor Jesucristo, tu Hijo, que vive y reina contigo en la unidad del Espíritu Santo y es Dios por los siglos de los siglos.
1: Amén.
0: Ahora vamos a permitir también que esta segunda, bueno, esta lectura, esta catequesis, esta homilía, nos ayude a iluminar también toda nuestra vida espiritual. De las homilías de San Gregorio Magno, Papa, sobre los Evangelios.
1: Ardía en deseos de Cristo, a quien pensaba que se lo habían llevado. María Magdalena, cuando llegó al sepulcro y no encontró allí el cuerpo del Señor, creyó que alguien se lo había llevado, y así lo comunicó a los discípulos. Ellos fueron también al sepulcro, miraron dentro y creyeron que era tal como aquella mujer les había dicho. Y dice el Evangelio acerca de ellos: los discípulos se volvieron a su casa, y añade a continuación: María se había quedado fuera llorando junto al sepulcro. Lo que hay que considerar en estos hechos es la intensidad del amor que ardía en el corazón de aquella mujer, que no se apartaba del sepulcro, aunque los discípulos se habían marchado de allí. Buscaba al que no había hallado, lo buscaba llorando, y encendida en el fuego de su amor, ardía en deseos de aquel a quien pensaba que se lo habían llevado. Por esto, ella fue la única en verlo entonces, porque se había quedado buscándolo, pues lo que da fuerza a las buenas obras es la perseverancia en ellas, tal como afirma la voz de aquel que es la verdad en persona: el que persevere hasta el fin se salvará.
0: Primero lo buscó sin encontrarlo, perseveró luego en la búsqueda y así fue como lo encontró. Con la dilación iba aumentando su deseo, y este deseo aumentando le valió hallar lo que buscaba. Los santos deseos, en efecto, aumentan con la dilación. Si la dilación los enfría, es porque no son o no eran verdaderos deseos. Solo aquel que ha sido capaz de llegar a la verdad es porque ha sentido la fuerza de este amor. Por esto dice David: mi alma tiene sed de Dios, del Dios vivo. ¿Cuándo entraré a ver el rostro de Dios? Idénticos sentimientos expresa la Iglesia cuando dice en el Cantar de los Cantares: desfallezco de amor, y también mi alma se derrite.
1: Mujer, ¿por qué lloras? ¿A quién buscas? Se lo preguntaba la causa de su dolor con la finalidad de aumentar su deseo, ya que al recordarle a quién busca se enciende con más fuerza el fuego de su amor. Jesús dijo: María, después de haberla llamado por el nombre genérico de mujer sin haber sido reconocido, la llama ahora por su nombre propio. Es como si le dijera: reconoce a aquel que te reconoce a ti, y yo te reconozco no de un modo genérico como a los demás, sino en especial. María, al sentirse llamada por su nombre, reconoce al que lo ha pronunciado y al momento lo llama Rabuní, es decir, maestro, ya que el mismo a quien ella buscaba exteriormente era el que interiormente la instruía para que lo buscase.

Bueno, nos vamos ahora con estos saluditos que nos hacen llegar también en esta mañana. Por aquí nos dicen hoy muy, pero muy buenos días. Padre, muy buenos días, y para Nancita Rocío y los oyentes de La Boyaquita, en sintonía al día con Jesús, una voz de aliento espiritual para nuestra vida. Que Dios nos siga fortaleciendo en el día a día y que se haga su voluntad. Son los deseos del sector Santo Domingo y Santa María Reina. Y Padre, una pregunta, si hay celebración en los sectores este próximo lunes. Feliz y bendecido día para

0: entonces damos respuesta por allí a Josecito María. Entonces, si Dios nos permite, allá estaremos con todo el gusto. Entonces, para que organice a las 4 de la tarde y 5 de la tarde en estos dos sectores, Santo Domingo y María Reina. Pero desde ya, invitados todos, recordemos que tenemos el lunes también la Eucaristía a las 12 meridiano, allí en la ermita de Nuestra Señora del Carmen, ahí diagonal a Villa Helenita. Entonces, ahí en toda la avenida, entonces cordialmente invitados. Qué bonito, vean, los que han tenido percances, accidentes, a veces en ese pedazo que es tan fuerte, velocidad, de adrenalina. Entonces, para que vayamos y le demos gracias a Dios porque nos ha librado de situaciones difíciles. Y todos, yo creo que todos somos buenos conductores. A veces una milésima de segundo, a veces todo eso nos puede causar situaciones difíciles. Entonces, abandonémonos en nuestro amado Dios, que sea Él quien siga iluminando, siga guiando la vida de cada uno de nosotros. Por eso ahora vamos a permitir que la palabra de Dios en este miércoles, ombliguito de la semana, ilumine nuestra vida. Entonces, querida familia, vamos a acoger la palabra como el mejor regalo que el Señor nos ofrece hoy. Un buen desayuno, un buen inicio de semana, un buen inicio de trabajo. Por eso, abandonémonos en Dios y que la palabra de Dios nos ilumine.
1: Lectura del libro del Cantar de los Cantares, en el capítulo 3, del versículo 1 al 4. Esto dice la esposa: en mi lecho, por la noche, buscaba el amor de mi alma, lo buscaba y no lo encontraba. Me levantaré y rondaré por la ciudad, por las calles y las plazas, buscaré al amor de mi alma. Lo busqué y no lo encontré. Me encontraron los centinelas que hacen la ronda por la ciudad. ¿Han visto al amor de mi alma? En cuanto los hube pasado, encontré al amor de mi alma. Palabra de Dios.
0: Te alabamos, Señor.
1: Nos unimos al Salmo 62. Mi alma está sedienta de ti, Dios mío.
0: Mi alma está sedienta de ti, Dios mío.
1: Oh Dios, tú eres mi Dios, por ti madrugo, mi alma está sedienta de ti. Mi carne tiene ansia de ti, como tierra reseca, agostada sin agua.
0: Mi alma está sedienta de ti, Dios mío.
1: Como te contemplaba en el santuario, viendo tu fuerza y tu gloria, tu gracia vale más que la vida, te alabarán mis labios.
0: Mi alma está sedienta de ti, Dios mío.
1: Toda mi vida te bendeciré y alzaré las manos invocándote. Me saciaré de manjares exquisitos y mis labios te alabarán jubilosos.
0: Mi alma está sedienta de ti, Dios mío.
1: Porque fuiste mi auxilio, a la sombra de tus alas canto con júbilo. Mi alma está unida a ti y tu diestra me sostiene.
0: Mi alma está sedienta de ti, Dios mío. Ahora acojamos también la proclamación del Evangelio y tomado de San Juan, capítulo 20, versículo del 1 al 2 y del 11 al 18. El primer día de la semana, María Magdalena fue al sepulcro al amanecer, cuando aún estaba oscuro, y vio la losa quitada del sepulcro. Echó a correr y fue a donde estaba Simón Pedro y el otro discípulo, a quien Jesús amaba, y les dijo: se han llevado del sepulcro al Señor y no sabemos dónde lo han puesto. Estaba María fuera junto al sepulcro llorando. Mientras lloraba, se asomó al sepulcro y vio dos ángeles vestidos de blanco, sentados uno a la cabecera y el otro a los pies, donde había estado el cuerpo de Jesús. Ellos le preguntan: mujer, ¿por qué lloras? Ella le contesta: porque se han llevado a mi Señor y no sé dónde lo han puesto. Dicho esto, se vuelve y ve a Jesús de pie, pero no sabía que era Jesús. Jesús le dice: mujer, ¿por qué lloras? ¿A quién buscas? Ella, tomándolo por el hortelano, le contesta: Señor, si tú te lo has llevado, dime dónde lo has puesto y yo lo recogeré. Jesús le dice, María. Ella se vuelve y le dice, Rabuní, que significa maestro. Jesús le dice, no me retengas, que todavía no he subido al Padre, pero anda, ve y a mis hermanos y diles, subo al Padre mío y Padre de ustedes, al Dios mío y Dios de ustedes. María la Magdalena fue y anunció a los discípulos, he visto al Señor y ha dicho esto. Palabra del Señor.
1: Gloria a ti, Señor Jesús.
2: María Magdalena, mujer bendecida por el Señor. Celebramos la fiesta de esta gran mujer, discípula del Señor Jesucristo. Sucede con muchos personajes que se les recuerda más por lo que es menos importante en su vida o por lo negativo, y se deja de lado aquello que ha sido trascendental. Uno de esos casos es María Magdalena, a quien definimos como la pecadora, y algunos hasta la califican de prostituta, de la que Jesús echó 7 demonios. Lo verdaderamente trascendental de esta mujer no está en su condición de pecadora, sino en el reconocimiento de su dignidad, sumada a la humildad para aceptar la gracia con que Jesús la adornó. Quiero hablar de 3 bendiciones que ella recibió del amor misericordioso de Jesús. La primera es la bendición de la conversión y el seguimiento de Jesús. Ciertamente esta mujer procedente de Magdala era pecadora. San Lucas la presenta en una escena en casa de un fariseo donde ella se presentó y al ver al Señor Jesús se arrojó a sus pies, se echó a llorar y le enjugó los pies con sus cabellos. Después le ungió el perfume que llevaba en un vaso de alabastro. Jesús, al ver la sinceridad de sus lágrimas que brotan de un corazón arrepentido, perdonó su pecado. El perdón es una bendición muy grande que viene de Dios. También la hay para nosotros. Ella responde a esa bendición con su seguimiento incondicional y valiente. Acompañó al Maestro en su hora suprema en la cruz, cuando sus discípulos le dieron la espalda. Poder seguir al Señor no es un mérito nuestro, es un regalo, es una bendición de Dios. También nosotros podemos tener esa bendición. La segunda bendición es ser la primera en ver a Jesús resucitado. En María Magdalena se cumple lo escrito en el libro del Cantar. Me levanté y recorrí la ciudad por las calles y plazas, buscando al amor de mi alma. Pero apenas pasé los guardias, encontré al amor de mi alma. Esto sucede el primer día de la semana, cuando va al sepulcro a embalsamar el cuerpo de Jesús, pero se encuentra con la bella sorpresa que ha resucitado. Ella es la primera en ver al resucitado. ¡Qué bendición más grande y especial para una persona la de ver que Jesús está vivo! Queda comprobado que la fidelidad del discípulo y el seguimiento incondicional al Maestro se ven premiados con la bendición de la visión de Jesús resucitado. La tercera bendición es ser la primera misionera de la resurrección. En el periodismo se pelean la primicia, la noticia que capta la atención de todos. En el cristianismo, la noticia esperada y la más sublime de todas es que Jesús ha resucitado. La portadora de esta noticia, que cambia la historia del mundo, es nada menos que María Magdalena. Gran privilegio ser portadores de las noticias más grandes para la humanidad. La reacción de María Magdalena ante Jesús vivo es agarrarlo con todas sus fuerzas y querer apropiarse de él. Es cuando Jesús le dice, suéltame, lo que significa que esa noticia debe ser comunicada a los discípulos que están agobiados por la muerte del Maestro. Cuando María Magdalena habla del resucitado, lo hace en primera persona. He visto al Señor. No habla de lo que otros dicen, sino de lo que ella ha visto, además de lo que ella ha escuchado, de la voz del Señor resucitado. Ojalá nosotros también compartamos lo que hemos visto y oído de labios del Señor. Hablar de Jesús resucitado es una bendición, primero para nosotros, por cuanto afianza nuestra fe, pero también para quienes nos escuchan, por cuanto les anunciamos que Jesús está vivo y está entre nosotros. Ojalá podamos hacer con la Magdalena el camino de conversión que nos lleva al Señor, el camino del discipulado que nos conduce a nuestros hermanos con la noticia de la redención. En el nombre del Padre, y del Hijo, y del Espíritu Santo. Amén.

0: Pues tenemos ya las 7 de la mañana y 30 minuticos. Ahora los invitamos a ustedes, querida familia, a estos avisos parroquial también que tenemos nosotros como parroquia, como comunidad, y qué bello que todos nosotros estemos al servicio también de ella. Recordemos que hoy, miércoles, tendremos Eucaristía allí en la vereda de Pijaos a las 10 de la mañana y en el en la capilla. Entonces allí los papás que quieran acompañar a sus hijos, hoy el objetivo es bendecir estos elementos como el lápiz, el borrador, el tajalápiz, para que estos niños se inspiren el próximo domingo y también para que le saquen más brillo allí a la memoria y bueno, para que recuerden allá sus primeras letras, recuerden allá caligrafía, ortografía, redacción, sintaxis, bueno, todas esas cositas, y lo pongan allí. Y bueno, sobre todo es la interpretación que hacemos nosotros del texto, y bueno, eso no, tampoco no es nada del otro mundo. Entonces, quien es un buen lector puede dar una buena respuesta acertada. Entonces, querida familia, hoy 10 de la mañana, bueno, luego no sé si al fin habrá aquí a las 12 meridiano, ya ahorita confirmamos, y luego tendremos a las 6 de la tarde la Eucaristía. Hoy tenemos, creo que, intención también a las 6 de la tarde aquí en nuestro templo, y luego tendremos la novena, el Santo Rosario y la novena. ¿Qué día nos corresponde? El día octavo, creo que es, ¿no?
1: De la Virgen del Carmen, el día

0: Eucaristía. Entonces recordamos que el lugar de encuentro para el día de hoy, a celebrar el séptimo día de novena a la Virgen del Carmen, es en la casa de Edgar Alba. Invitados, el gremio camionero.
1: Bueno, entonces hoy le pedimos el favor también a la integrante del EPAV, a María Margarita Vanegas Borda, quien le corresponde ofrecer su Santo Rosario, dirigir el Santo Rosario, dirigirle, enseñarles, vea, porque esa es una tarea que tenemos entre todos, a las personas que estén allí, enseñarles, vea, esto se hace así, así, así, para recordar. Entonces, de esta manera estaremos viviendo hoy nuestras dos novenas. Novena Santiago Apóstol aquí en el templo y novena Nuestra Señora del Carmen allá en la casa de este hermano nuestro, Edgar Alba. Bueno, luego para mañana, entonces recordemos que mañana tendremos la peregrinación al Santuario Mariano de Nuestra Señora del Rosario de Chiquinquirá. Entonces, a esta basílica. Quienes deseen participar, también allá nos invitan a todos nosotros. Entonces, qué bonito que vayamos a participar. Y luego a las 6 de la tarde tendremos aquí ya el último día de novena en honor a Santiago Apóstol. Nos invita a don José Resurrección. Y luego tendremos también la novena en honor a Nuestra Señora del Carmen, allí en San Isidro. Entonces allí le pedimos el favor también de dirigir este Santo Rosario al profesor Luis Albeiro Niño Niño. Y el día viernes, el último día, ¿en qué casita nos corresponde por allá?
0: Es para el gremio comerciantes y coordina Jaime Parra y el lugar del encuentro en la casa de don Jaime Parra.
1: Entonces todos, y es el último día de novena, y luego nos preparamos para el, bueno, primero el día viernes, aquí tendremos las vísperas en honor a Santiago, y el día sábado tendremos las vísperas en honor a Nuestra Señora del Carmen. Bueno, por aquí nos van a dar unas pistas para el recorrido. Eso lo iniciamos aquí al frente de nuestro parqueadero de la Casa Cural. Y entonces, para que nos preparemos todos, 8 de la mañana, si Dios nos permite, 8 de la mañana. Por eso, qué bonito que dejen ya su vehículo listo, porque, y lo mismo la carroza, hay que estar lista, porque hasta que la lleguemos a armar, pues nos da aquí las 11 de la mañana y nos salimos. 8 de la mañana, entonces, para que salgamos nosotros aquí al frente de la Casa Cural.
0: El recorrido inicia acá, pues como el padre lo indicaba, frente al parqueadero de la Casa Cural. Tomamos aquí por la calle de mi cultivo, giramos en la casa de don Gustavo Largo, tomamos la vía que conduce a la vereda de Chipacatá, por la cantera Villamil, llegamos al sitio denominado La Cruz. Pasamos para la vereda de Lluviosos, al sitio La Baticola, llegamos a la escuela de Lluviosos, posteriormente a la escuela de Escalones y nos giramos por la parte alta de la vereda Escalones, tomando para el sector Las Minas de la vereda de Pijaos Telecón. Bajamos hacia el colegio de Pijaos, llegamos, tomamos el sitio El Volador. Llegamos nuevamente a la escuela de Chipacatá y llegamos nuevamente al sector La Cruz, pero bajamos para la Hacienda Alcalá. De la Hacienda Alcalá pasamos por Santo Domingo, Santa María Reina, y llegamos al desaguadero y subimos por toda la avenida hasta el kiosco y bajamos por la principal para llegar aquí a la esquina del parque y hacer la respectiva bendición de los vehículos. Ese es el recorrido que se tiene previsto para esta fiesta de la Virgen del Carmen. Así que los invitamos a las personas de las veredas para que organicen las portadas y así poder dar un recibimiento a la Virgen del Carmen.

Otro de los avisos, recordemos que el sábado, este sábado que viene a las 6 de la mañana, tendremos el ciclopaseo patrocinado por Fabio Barajas Infante.

y el recorrido de Cucaita a Sora, estuvimos por Ecotel y llegamos hasta el sitio denominado Los Pinos, donde degustaremos de unas ricas y exquisitas onces.

0: Bueno, también estamos invitándolos a cada uno de ustedes, queridos hermanos, a participar de esta fiesta arquidiocesana, la fiesta de nuestro patrono, de Santiago Apóstol, y qué bello que acompañemos también a nuestros queridos catequistas. Por eso, qué bello que los papás, ¿no?, de los niños pudieran hasta acompañar a sus catequistas de ir allí a participar de esta fiesta. Además, es sábado, 11 de la mañana, buen plan ahí de fin de semana. Y luego aquí el domingo también tendremos nosotros, el domingo también tendremos por aquí esta fiesta en honor a Nuestra Señora del Carmen, Eucaristía presidida por Monseñor Froilán Tiberio Casas Ortiz, obispo emérito de la diócesis de Neiva. Entonces, gracias a él también por decirnos que nos acompaña. Luego estaremos, él estará también por aquí acompañándonos el día 16 de agosto, cuando celebramos la fiesta en honor a Nuestra Señora de las Lajas. Entonces allí se estará inaugurando este salón comunal, se estará también haciendo la entronización de esta bella imagen, y bueno, todas las cosas bellas que tenemos para ese día. Entonces, cordialmente invitados cada uno de ustedes, querida familia. Entonces, démonos cita en este día 16, día 16 de agosto. Estaremos allí con ustedes compartiendo todos estos momentos especiales que Dios nos regala. Entonces, que sea fiesta de Nuestra Señora, de Nuestra Señora de las Lajas. Entonces, cordialmente invitados cada uno de ustedes, queridos hermanos.
1: Nadie más, hambre pasó. Voy a decir lo que sucedió.
0: Bueno, recordarles a todos el tema de la administración de nuestro cementerio. Vea qué bonito que ustedes también pues tengan sentido de pertenencia y sentido de pertenencia. Hombre, queremos ver un cementerio hermoso, pues, pero así como en la casita hay que llevar la escobita. Fácil es decir desayuno, almuerzo y cena, pero si no llevo nada, pues eso es muy fácil. Pero allá cuando nos toca llevar el arrocito, nos toca llevar la carnecita, nos toca llevar la verdura, nos toca llevar la papita, y que nos toque del bolsillo, eso a veces nos cuesta, a veces es pesado, ¿no? Entonces, pues es rico cuando nos dan todo gratis, pero cuando ya nos toca poner de nuestra parte, se hace un poco amargoso la cosa. Entonces, querida familia, qué hermoso que todos ustedes, igualmente allí en el cementerio, también tengamos sentido de pertenencia. Es un cementerio que la parroquia administra, y ella como administradora, pues, ¿qué tiene que hacer? Organizarlos a ustedes. Y además, la arquidiócesis de Tunja, desde el año 2013, allí ha sacado este reglamento, no solamente para Cucaita, ¿no? Es para todas las parroquias donde hay cementerio de nuestra arquidiócesis de Tunja, está en vigencia. Entonces, por el momento no han actualizado nada, no han cambiado nada, y claritico dice allí entonces que bóveda ocupada debe pagar un día de trabajo en el año, igualmente el osario, cenizario, los que tienen los panteones, todos, e incluso, vea, ya no sé cómo irá este tema, no lo he preguntado allí en el despacho si ya está actualizado, documentación, todo eso, porque tenemos todo eso, tiene que estar actualizado. Que cuando nos corresponda a nosotros por aquí la visita desde la arquidiócesis a nivel de pastoral, esas visitas pastorales que hace Monseñor, todo eso es lo que revisan, que el cementerio esté al día, que bueno, las escrituras, donde no hay escrituras en las parroquias, que todo eso está al día, si hay contratos, por lo menos sobre temas de arriendos, donde hay empleados, bueno, todas esas cositas. Entonces, querida familia, ¿qué tenemos que hacer? Pues es nosotros poner nuestro granito de arena. Y entonces, muchas gracias. Nuevamente agradecerles a todos por habernos permitido bueno, hacer realidad nuestro Vía Crucis, qué bello. Allí les proponía, bueno, tenemos el tema del próximo domingo, la colecta que hagamos en la bendición de los vehículos, pues se va a dejar para este destino, que es pagar el cáliz que tenemos ese día. Además, también lo vamos a utilizar, el cáliz de Santa Lucía. Les proponía que, pues, ya no queda siendo como juego allí este cuadro de las benditas almas que en algún momento el padre Luis Eduardo lo mandaron a hacer, pero nos tocará mandarle a hacerle su marco, igualmente allí a Santa Inés, que está ya a mano derecha, casi pegadito al arco toral. y pues ya no hace juego con nuestro viacrucis. Entonces toca, como es una madera, hay que mandarlo ojillar, poner bien bonito, y eso serían las últimas tareas que tenemos por este año, yo creo. Entonces, querida familia, vamos a ver, bueno, ya coticé incluso el del las benditas almas o Nuestra Señora del Carmen, y yo decía, oiga, qué regalo tan bonito sería de todos los priostes de Nuestra Señora del Carmen mandar enmarcar ese, bueno, pero sale alrededor de, creo que supera los 3,5 millones, y el marco más sencillo, ¿no? Más sencillito, porque pues lo grande, pues no podemos hacer un marco muy grande porque quedaría también muy pesado. Entonces, les agradezco a cada uno de ustedes. Ojalá dijeran, padre, vea, aquí está el padrino, por allí también a Villamil, Villamil Sass. Entonces, él también nos ha dicho que nos va a colaborar con una partecita, que nos va a echar una manito. Entonces, le agradecemos a él. Entonces, Dios le pague. Y bueno, todas las personas que quieran aquí, ve, aquí los esperamos. Padre, yo quiero colaborar para el cáliz, yo quiero colaborar allí para mandar enmarcar ese cuadro de las benditas almas, para el ojillar el cuadro de Santa Inés, allí con el cordero, que parece la imagen de la Santísima Virgen María, pero es la imagen de Santa Inés. No Inesita, la que está con el padre Rafael, no, sino es Santa Inés, una santa que es contemporánea también a Santa Lucía y a Santa Bárbara. Entonces, gracias a cada uno de ustedes. Y bueno, preparémonos también, los que quieran ir mañana a peregrinar allí a Chiquinquirá. Allá vamos a estar toda la provincia eclesiástica de Tunja, Vicariato Apostólico de Trinidad, la diócesis de Yopal, la diócesis también de Duitama Sogamoso, la arquidiócesis de Tunja, diócesis de Garagoa, diócesis de Chiquinquirá. Y bueno, entonces todos cordialmente invitados a vivir estos momentos especiales al celebrar estos 40 años de la visita del Papa San Juan Pablo II aquí a nuestra tierra colombiana, pero de manera especial ahí a Chiquinquirá, a esta plaza, a este lugar que se llama San Juan Pablo II.

0: vida.
1: Y vamos a dar lectura por aquí al mensaje que nos envían de cumpleaños para el día de hoy. Dice que el mensaje es para saludar a Daisy B. Currea en el día de su cumpleaños. Que Dios y mamita María te llenen de vida, de salud y bendiciones. Que siga siendo guía en su hogar, para que con tu esposo y tus hijos, Sarita y Luchito, disfruten de tu compañía por 100 años más. Bendiciones, te queremos mucho.
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1: El mensajito lo hace llegar Daisy, perdón, Betty Currea, la hermana de Daisy. Y también desde acá, desde estos cristales de la emisora La Boyaquita, le enviamos el caluroso saludo para Daisy. Daisy, que Dios la bendiga, que siga disfrutando de un día más de vida.
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1: cariño. Que Dios la acompañe siempre en cada paso que dé.
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1: Y que disfrute de este día hermoso, que hoy se deje consentir del esposo, de los hijos, de la mamita, de los hermanos, de los sobrinos.
0: Que Dios te bendiga.
1: Y de toda la familia, que pase un feliz y bendecido cumpleaños.

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0: 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La mejor forma es priorizar la higiene estricta lavándote las manos frecuentemente con agua y jabón. 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No te autoformules. Padre Omar, buenas tardes. Le presento esta... La S Centro de Salud Santa Lucía de Cucaita y el Plan de Intervenciones Colectivas les habla hoy acerca de las medidas de prevención. Las claves son: higiene personal. Lávate las manos antes y después de ir al baño, después de cambiar pañales y antes de preparar o de consumir los alimentos. El manejo del agua. Utilice únicamente agua hervida o al menos purificada. Recuerde que puede estar clorada, sin embargo, puede ser que tengamos tuberías muy viejas y entonces ya nos traen algunas partículas que no son adecuadas para el consumo humano y eso podría producir diarreas. Por favor, tenga esto en cuenta. La S Centro de Salud Santa Lucía de Cucaita, por medio del Plan de Intervenciones Colectivas, continúa mostrándoles a ustedes la importancia de la prevención de la diarrea. Hablemos de la seguridad alimentaria. Evite consumir alimentos crudos o mal cocidos y tenga siempre en cuenta de no comer en lo posible en puestos callejeros. La vacunación, en el caso de los niños, las vacunas como la del rotavirus ayudan a prevenir infecciones severas. Por favor, mantenga al día también la vacunación de sus hijos.
1: Manos y el costado, y los discípulos se llenaron de alegría. Entonces Jesús dijo otra vez: paz a vosotros. Como el Padre me envía, también os envío yo. Y dicho esto, exhaló sobre ellos y les dijo: recibid el Espíritu Santo. Gracias, Señor, por el don de la paz. Gracias por tu perdón. Gracias por darnos a María como madre. Gracias porque pones tu alabanza en nuestros labios. Gracias porque consuelas al triste y estás cerca de los atribulados. Gracias porque tu misericordia es eterna.

0: Bueno, ahora nos vamos también con esta información que nos trae todos los días el Centro de Salud Santa Lucía, entonces para que todos estemos atentos.
1: Muy buenos días. Sean todos bienvenidos a un espacio de información de la S. Centro de Salud Santa Lucía Cucaita, creado para promover el cuidado de la salud bucal y fortalecer hábitos que contribuyan al bienestar de toda la comunidad. La salud oral hace parte de nuestra salud integral y es un derecho. Una boca sana nos permite alimentarnos, hablar, sonreír y relacionarnos con los demás de manera adecuada. Durante este programa hablaremos sobre cómo prevenir enfermedades bucales, mantener una adecuada higiene oral, llevar una alimentación saludable, conocer nuestros derechos y deberes en salud oral y reconocer los signos de alarma que requieran atención odontológica. Hoy queremos invitarlos muy especialmente a participar en la Semana de la Salud Oral, que se llevará del 19 al 25 de julio. Una jornada en la que estaremos desarrollando actividades de promoción, prevención y atención para fortalecer la salud bucal de niños, adolescentes, adultos, gestantes y personas mayores.
2: ¡A cepillarnos los dientes! ¿Están listos? Un poco de pasta de dientes por aquí y comenzamos...

0: Y ahora, con mucho cuidado, cepillamos la parte interna de los dientes.
1: ¡Por dentro!
2: ¡Me cepillo los

brillar la lengua porque ella también debe brillar.

0: dientes quedaron hermosos. ¿Y ustedes, amigos, ya se cepillaron sus dientes?
1: Prevención de las afecciones de origen bucal. Las enfermedades bucales más frecuentes son las caries dental y las enfermedades de las encías. Aunque son muy comunes, en la mayoría de los casos pueden prevenirse. Para proteger nuestra salud oral es importante cepillarse los dientes mínimo 2 veces al día, especialmente antes de dormir. Utilizar crema dental con flúor. Usarse dental diariamente. Limpiar la lengua. Cambiar el cepillo dental cada 3 meses o cuando las cerdas estén deterioradas. Asistir periódicamente al odontólogo para valoración y prevención. Recuerde que prevenir siempre será más sencillo y económico que tratar una enfermedad avanzada. Promoción de hábitos higiénicos saludables y alimentación adecuada. Una buena alimentación también protege nuestros dientes. Se recomienda consumir abundantes frutas y verduras. Preferir agua como bebida principal. Consumir alimentos ricos en calcio. Disminuir el consumo de dulces, gaseosas y bebidas azucaradas. Evitar el consumo frecuente de alimentos ultraprocesados. No picar constantemente entre comidas. Estos hábitos ayudan a mantener dientes fuertes y encías sanas.
0: Lo que usted come influye mucho en la salud de sus dientes y encías. Elegir alimentos nutritivos puede proteger su boca y mantenerla en buen estado. Una de las mejores formas de proteger sus dientes es evitar el exceso de azúcar o carbohidratos simples. Los estudios muestran que estos pueden provocar caries y enfermedades de las encías. Trate de limitar los siguientes alimentos y bebidas: salsas azucaradas como catsup y barbecue, bocadillos azucarados como dulces y galletas, alimentos procesados como papitas y galletas saladas, yogures saborizados y bebidas azucaradas como jugos, refrescos y bebidas deportivas. Los alimentos pegajosos o chiclosos como los dulces pueden pegarse a los dientes y causar caries. Tenga cuidado con ellos. También evite o limite el uso de alcohol y manténgase alejado del tabaco, los vapeadores y los cigarrillos electrónicos. Estas sustancias pueden dañar sus dientes y encías. Esto es lo que usted puede hacer para alimentarse mejor y mantener sus dientes sanos. 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Recuerde, elegir alimentos y bebidas saludables puede ayudarle a mantener una sonrisa radiante y sana. No tiene un delito.
1: Derechos y deberes en salud bucal. La salud bucal es un derecho fundamental y la salud bucal hace parte de ese derecho. Como usuarios del sistema de salud tenemos derechos a recibir atención con calidad, oportuna y respeto. 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Recibir orientación sobre prevención y autocuidado. Participar en actividades de promoción y prevención. También tenemos deberes importantes. 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Seguir las recomendaciones del profesional de salud. 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El compromiso entre usuarios y servicios de salud contribuye a mejores resultados para todos.
2: Derecho a la comunicación asertiva. En compañía de tus padres, tienes derecho a conversar con quien te presta los servicios de salud. Puedes hacerle todas las preguntas que tengas con respecto a tu salud.
3: ¿Y estás seguro que me van a responder?
2: Claro que sí. Nosotros debemos garantizar no solo que recibas respuestas respetuosas, sino que logres comprender, que puedas opinar y que conozcas de tu condición de salud, tus derechos, deberes y todo lo que necesitas saber.
3: ¿Y qué tal si después de explicarme el tratamiento que necesito, No me lo quiero hacer.
2: Excelente pregunta. Eso nos lleva al siguiente derecho del que quería hablarte hoy. Derecho al consentimiento informado. Tú y tus padres tienen el derecho a decidir si quieren todo lo que te ofrecen en tu tratamiento o rechazarlo.
3: ¿En serio?
2: Claro que sí. Tus opiniones y las de tus padres o las personas responsables de ti son fundamentales en la definición de tu tratamiento. Espero que ahora lo tengas claro.
3: Claro que sí.
1: Signos de alarma para consultar al odontólogo. No debemos esperar a que el dolor sea intenso para consultar. Acude al servicio de odontología si presenta dolor dental persistente, sangrado frecuente de las encías, inflamación de cara o encías, movilidad de los dientes, úlceras o heridas que no cicatrizan después de 2 semanas, manchas blancas o rojas en la boca, bultos o lesiones de labios, lengua o mejillas, mal aliento persistente, fractura o pérdida de un diente por un golpe. La atención oportuna puede prevenir complicaciones y proteger tu salud.
4: La salud bucal es muy importante porque nos genera bienestar. Nos permite comer, hablar y sonreír para relacionarnos con los demás. Nosotros los odontólogos recomendamos visitarnos cada 6 meses para realizar una valoración y limpieza y así prevenir enfermedades.
1: Tips para una mejor salud oral. Los vapeadores o cigarrillos electrónicos están compuestos de químicos que afectan tu salud oral y general, ya que reducen la producción de saliva, generan mal aliento, incrementan el riesgo de caries, pérdida de los dientes y cáncer de boca y o pulmón. Evita seguir modas que perjudican tu salud. El uso de piercing en los labios o lengua afecta tu salud bucal, generando inflamación de las encías, fractura de los dientes, dificultades para hablar y comer. El estrés afecta tu salud bucal, ya que de manera inconsciente aprietas o rechinas los dientes, generando desgastes y o fracturas dentales, dificultad para masticar y tragar. Evite comer frente a las pantallas, ya que estos dispositivos inducen a consumir alimentos ultraprocesados y bebidas azucaradas, lo que altera el pH de la boca y favorece la aparición de placa bacteriana y caries dental. Papitos, de 0 a 3 años es responsabilidad de ustedes realizar la higiene de la boca del niño. De 3 a 7 años, el niño puede realizarlo solo para crear el hábito, pero un adulto debe repasar el cepillado de los dientes, limpieza de la lengua y encías. De 8 años en adelante, el menor adquiere la habilidad para hacerlo por sí solo, pero el cuidador debe supervisarlo hasta los 12 años para asegurar que mantengan una higiene adecuada. Atención, papitos. A los 6 años ocurre la salida de las primeras muelas permanentes tanto arriba como abajo sin que caiga ninguno de los dientes de leche. Estos requieren cuidado especial y son para toda la vida. La masticación es una función esencial que va más allá de triturar los alimentos. Estimula el crecimiento de los huesos y músculos y dientes, favoreciendo un desarrollo armónico y saludable de la cara y boca, beneficiando la digestión, el bienestar y la calidad de la salud bucal y general. En las mujeres embarazadas, consumir alimentos ricos en ácido fólico como espinacas, garbanzos, brócoli, hígado, lentejas, ayudan a prevenir la inflamación y sangrar las encías y reduce el riesgo de enfermedades neuronales en el recién nacido. Recuerda, realizar la higiene de la boca 3 veces al día acompañado del uso de seda dental, alimentación adecuada, baja en azúcares y consulta regular al odontólogo. Estas medidas en conjunto permiten prevenir caries, enfermedades de encías y pérdida dental. Una boca sana favorece la autoestima, mejora la nutrición y contribuye a la salud integral de la persona. Cuando eliges cuidar tu boca, decides cuidar tu cuerpo, tu salud bucal y la mente. Los invitamos a acercarse al servicio de odontología para recibir orientación y participar en las actividades programadas. Martes 21, dirigido a la población en general. Miércoles 22, dirigido a madres gestantes. Jueves 23, dirigido a la juventud. Viernes 24 y sábado 25, niños y niñas de 1 a 17 años y gestantes menores de 18 años. Porque una sonrisa sana es reflejo de una vida saludable. Protege tu sonrisa con barniz de flúor. El barniz de flúor es una sustancia que aplica el odontólogo directamente sobre los dientes. Su función es fortalecer el esmalte dental y hacerlo más resistente a las bacterias que causan las caries. ¿Quiénes deben usarlo? Está recomendado especialmente para niños y niñas desde la erupción de sus primeros dientes, personas con alto riesgo de caries, población infantil dentro de programas de promoción y prevención. ¿Cómo se aplica? La aplicación es rápida, sencilla y no duele. El odontólogo limpia los dientes, aplica el barniz con un pequeño pincel, se deja actuar por varias horas. Después de la aplicación, se recomienda no comer alimentos duros ni cepillarse durante unas horas. Los beneficios del barniz de flúor. Entre sus principales beneficios están: previene la aparición de caries, refuerza el esmalte dental, es seguro y eficaz, fácil aplicación, ideal para niños. Recuerden que el barniz de flúor funciona mejor si se acompaña de cepillado diario con crema dental con flúor, alimentación saludable baja en azúcares, visita periódica al odontólogo. Padres y cuidadores, el barniz de flúor es una gran oportunidad para proteger la sonrisa de los niños. Aprovechen las jornadas de salud y consulten en su centro de salud más cercano. Recuerden, prevenir es mejor que curar. Una sonrisa sana comienza con pequeños cuidados. El viernes 24 y sábado 25 de julio estaremos desarrollando la jornada de aplicación de barniz de flúor en el Centro de Salud Santa Lucía Cucaíta. 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Extendemos la invitación a niños y niñas de 1 a 17 años y gestantes menores de 18 años. Tener presente, alimentar a los niños antes del procedimiento debido a que no puede consumirse alimentos horas después. Realizar el cepillado de los dientes antes de la aplicación. Además, estamos acompañados del equipo PAI, quienes con las vacunas están encargados de nuestras vidas salvar.

0: 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Dile a tus papitos que te lleven con frecuencia y así juntos haremos la diferencia.
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Ayúdenos a cuidarlo. Hacemos extensiva la invitación también para todas las personas que tengan menos de 60 años que quieran vacunarse contra la fiebre amarilla. Recuerden que en cualquier momento nos surge un viaje y es mejor estar vacunado previamente. Se requiere una sola dosis en la vida y es una cosa que no le genera molestias. 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El objetivo principal es evitar la deshidratación y no irritar el sistema digestivo. Luego, ¿qué hay que hacer? 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Por favor, la dieta debe ser blanda. Consuma alimentos en porciones pequeñas como arroz hervido, plátano, manzanas sin piel o manzanas asadas, zanahorias cocinadas. Evite algunos productos como cuáles, los lácteos, las grasas, las frituras, alimentos muy condimentados, café, bebidas alcohólicas, bebidas muy cítricas, mientras persistan las molestias. Igual, si es más de 3 días, asista a su médico.

0: Son las 8:47.
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1: Son las 9:02.
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0: Son las 9:18.
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0: Son las 9:47.
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1: Son las 10:03.
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0: pasado con la vieja?
1: Resultó un homosexual.
2: Ay, son las 10:47.
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1: Son las 11:02.
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0: Son las 11:46.
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1: Son las 12:02.
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0: Son las 12 y 33 minutos.
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1: Es la 1:02.
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0: Es la 1:45.
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1: Son las 2:03.
0: La

0: Son las 2:33.
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1: Son las 2:45.
2: Los amigos del Grupo Vanguardia, saludándolos por medio de las cámaras de Visión 55, les presentamos esta canción de antaño, espero no les guste. Ódiame, suéltame.

0: Estamos volando.
1: Así todavía.
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1: Son las 3:04.
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0: Son las 3 con 32 minutos.
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1: Son las 4:02.
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0: Son las 4 con 47 minutos.
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1: Son las 5:02.
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0: Son las 5 con 48 minutos.
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1: Son las 6 en punto.
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0: Son las 6:16.
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1: Son las 7:01.